sendos, como inmigrantes en el puerto padeciendo incertidumbre del futuro, yendo para adelante y sin mirar el lado oscuro. Conocimos realidades y cruzamos el gran charco, bolsillos inestables como barco largo, bardo, dardo, zarpo, y en esta me despido. Son reflexiones de bolsillo aterrizando en tu oído.

Aquí está, con el Fania All Stars, la estrella de la canción puertorriqueña y de Latinoamérica, Cheo Feliciano. Y como si esto fuera poco.

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Buenos días, el 2x1, 2 for 1 Tuesday, every Tuesday, dos canciones del mismo grupo, conjunto, el mismo solista, back to back, and the RQ Morning Show, el especial del día, 2 for 1 Tacos, 2 for 1 Toques, 2 for 1 de las canciones también, Antrópico FM 97.3, your good friend Ricardo R. Cuquilantán, adiós, gracias por este gran día, va a estar caliente hoy, igual que ayer, un poquito menos, y también está el aviso de no good air, mucho pollution, bastante contaminación en los aires aquí en el Valle del Tesoro. También están incluyendo al condado Malheur. Ya sé que el aviso dice Idaho, los condados de Idaho, pero también en el condado Malheur está el mismo aviso de tener cuidado porque sí hay bastante humo, bastante a suscitar en los aires y no quieren que duren mucho afuera. Están hablando de toda la gente, no solamente los enfermos, sino toda la gente. Toda la gente está incluida en este aviso, pero especialmente los enfermos. Algún problema respiratorio que tenga, no good for you to go outside este día, por favor. Eso es lo que nos están diciendo this morning, today and tomorrow. So, ya están avisados. Continuamos con los dobles. Jay Pérez, 2 for 1.

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Amigos, aquí estoy de lunes a viernes solamente, de lunes a viernes de las 5 de la mañana a las 8 de la mañana en Trópico FM, 97.3, Boise, Nampa y en Cabo, Idaho también, Meridian, Eagle, me están acompañando, más los que me escuchen en mi link. También, mucho gusto a la raza de larga distancia. Este día se trata de puros dobles, 2-for-1, el especial del día, mejor que la Winko, mejor que la Fred Meyer, mucho mejor que la Fred Meyer. Like these two songs del grupo Sólido.

Only the best on the Arky Morning Show, Trópico FM 97.3. Nuevamente les aviso de que hay que tener cuidado. Esto es para todo el mundo, y especialmente los que trabajan afuera, nuestros amigos agrícolas, nuestros amigos de construcción, toda clase de construcción, anybody that works outside, que no, por favor, no sé cómo estén las leyes, las normas de quién puede trabajar, cuántas horas o a qué horas o por qué no, si les van a dar quebradas este día, porque sí están diciendo de que no dure mucho afuera, porque si hay el aire no good today. El humo es el que está causando problemas. Esto y junto con el calor está empeorando lo que es la calidad ambiental de nuestro Valle del Tesoro, Idaho y Oregon, aquí en esta región. So, es tan serio esto de que hay que tener cuidado. Y personas que estén enfermas, alguna que tengan asma, que tengan problemas con enfermedades de los pulmones, sea cualquier enfermedad respiratoria, no salga para afuera. Si va a salir, no dure mucho, porque sí está feo. Y la gente que quiera cortar el zacate hoy, este día, no tiene que, deje que crezca. Y eso nadie, los vecinos no lo van a criticar. Y si los van a criticar, si van a estar diciendo, oye, ¿por qué no corta el zacate el vecino? Pues díganle, ¿sabes qué, güey? Córtalo tú, si acaso no te gusta, córtalo tú, animal. Así díganle, hay gente que you have to talk to them that way, they're gonna keep on bullying you. Anyway, it is what it is, my friends. Do not go outside por mucho tiempo, especialmente personas enfermas. No good today. Let us continue con los dobles.

Two for One, Selena and the RQ Morning Show, Trópico FM 97.3. Buenos días, your girlfriend Ricardo. Esta mañanita y afuera está nice, but very smoky. A estos momentos, un saludo a los amigos allá en Boise. Dicen que está pretty bad over there. Una temperatura right now, lo que es el valle, un promedio de unos 68 grados, pero va a subir a los 100 grados today y va a permanecer el aviso de air quality pretty bad todo el día de hoy y mañana, están diciendo, en el condado Malheur, incluido también en este aviso, my friends. So let us be careful today. Let us continue también con los dobles, the hometown boys.

Thank you, muchachos, señores, ya, the hometown boys. Good morning to the Fuentes, siempre en sintonía desde bien temprano, ¿sí o no? Mr. Jose and Miss Virginia Fuentes, Caldwell, Idaho, you guys have a great day. Miss Mary Longoria dice muy buenos días, a ti también, Mary. Take care of yourself on this smoky day. April Romero Álvarez dice, good morning, amigo, have a wonderful Tuesday, enjoy your beautiful day. Así lo voy a hacer. Así mero. Salud para ti, Mr. Jesse and the kids. También, Tina Basaldúa dice, good morning, my friend. Have an amazing Tuesday. Así es, that's how it is, my friend. Un saludo para ti y a toda tu gente por ahí en Cabo Lira, con Miss Tina. Tina Basaldúa, Elaine Romero dice, good morning, friend. Have a great day. And I sure will, my good friend Elaine, vive por acá en las áreas de mi querido Nampa, Idaho. Two for one Tuesday, aquí tengo enseguida Sereno con hermoso día, everybody.

2x1 con milla 22, 2 for 1 Tuesday today here on the Arky Morning Show, Tropico FM, 97.3 en la raza de Boise, Nampa, Cowell, Eagle, Meridian. Saludos a todos, a Mr. Valdemar Elizondo allá en Houston, dice que están esperando el huracán Berta. Is that what her name's gonna be? Berta. So there you go, Valde, you take and Miss Joan of Arc, take care of yourselves. Isabel Godina Vergara over here in Nampa, Idaho, trabajando, como siempre, mucho cuidado con el calor y también el humo, Isabel. No, pues ella trabaja adentro, so she's gonna be fine. Alicia Reyes García también desde muy temprano que está tosiendo esta mañana debido a tanto humo. I'm serious, it's gonna be pretty bad. Elaine Romero, how are you, my friend, over here in Nampa? Good morning to you. Miss Tina Basaldúa también acá en Cabo, Idaho. Good morning. April Romero Álvarez and the kids and Mr. Jesse. Morning. Mary Longoria, good morning. José Virginia Fuentes desde muy temprano. Good morning today. Pura gente buena, escucha la programación. Y también le mando saludos allá a Southern California. Un saludo para Estela Barrón. How are you, my friend? Nos pide dos canciones con Mr. Gary Hobbs and the Usual Suspects. Is one of them, Las Miradas.

Jerry Hobbs and the Usual Suspects, their latest right there, la canción Solo Pienso en Ti, esa la grabaron este año 2026, and you also heard una que grabaron hace unos 32 years ago, yes sir, 32 years ago, Las Miradas, there you go, Estela Barrón me está escuchando right now allá en Southern California, por donde mero, Santa Clarita, California. Morning to everybody over there. Is it nice over there, sí o no? Allá sufren de earthquakes y sufren de incendios, mudslides, and a whole bunch of other stuff. Allá en Southern California. Acá en Idaho, right now we're having a bad time. Tú, Estela, para que no vengas this weekend, por favor. It's kind of smoky. It is smoky outside. Be careful, everybody. Aquí les va un doble con Fito Olivares.

Danny Ortiz, esa canción la grabó con Jimmy González. Hay otra en Tu Lugar, en You Also Heard, la que grabó el año pasado, que fue uno de los grandes éxitos. Here on the Archie Morning Show, Muñeca de Cristal, morning. A Jennifer Sainz y a Mr. Fernando Sainz, un saludo. Y a toda la familia le mando saludos esta mañanita. Like I said earlier today, be careful out there. Porque, you know, it's kind of smoky. Está, lo que están diciendo de que este humo viene de los incendios around us, pero está peligroso today a un nivel bien peligroso. El aviso es para todos, everybody, especialmente la gente que trabaja afuera, and also our friends que están enfermos de algún problema de los pulmones, sea pulmonía, sea asma, you know, whatever, enfermedad respiratoria que tenga la persona, y también depende también also de la edad de la persona. So just be careful today. Don't be, if you're gonna go outside, no duren mucho, because it does get to you, my friend. Y eso que las temperaturas también van a estar calientes en los 100 grados today. So be careful out there. Y a toda la raza contenta escuchando right now, good morning. Especialmente la familia Sainz, Jennifer and Fernando. You guys have a marvelous day. Here's the double con David Lee Garza.

2-2-1 con Mr. David y Garza y los musicales, my friends. Aquí tengo el número para los que gusten participar en el evento anual del Idaho Tejano Music Festival every year. And this year is going to be the 12th year que lo hace the Idaho Tejano Community Organization. If you want to be part, este año lo van a hacer en el mes de agosto, here in a few weeks, only en unas semanas más, el día 16 de agosto en el Parque Memorial de Cabo de las 12 a las 10. And están buscando personas que quieran tener su puesto allí, vendors. So if you want to join them this year, last year estuvieron bien, and it was great last year, and we want to make it a bigger one this year. ¿Sí o no, Fernando and Miss Jennifer? Yes, you do. Of course you do. And this year traen a Stephanie Montiel, by the way. So, si quieren participar este año en el 12th Annual Idaho Tejano Music Festival, you need to text them a este número, mandar un mensaje a este número de teléfono con Fernando, área 208-504-5099-504-208-504-5899 o con Jennifer a este número 208-704-5856. There it is. Fernando 208-504-5899 and Jennifer 208-504-5856. 48 área 208-504-58 RQ. Área 208-504-5856 o el área 208-504-5899 con Fernando. And yes, sir, they will give you the information y dónde y cuánto y and how much y toda la información importante. So it's going to be great, you know, este año. Apúntenlo en su calendario el 16 de agosto, next month, de las 12 a las 10. O tiene buena hora para hacer feria con esto de los vendors, de las 12 mediodía hasta las 10 de la noche en el Parque Memorial de Cabo. So I give you those numbers. I'm going to post this on RQ Noticias here in a minute para que, you know, you can go to my page and see the poster and toda la información. So if that's okay with you, that's okay with me. And you know what? Stephanie Montiel is coming to town, yes sir, este año, and the 12th Annual Idaho Tejano Music Festival. Channel.

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Saludos a la raza contenta que me está escuchando right now. Mucho cuidado cuando salga para afuera. Una de estar manejando bien, alerta, y también tener cuidado con su salud. Because it's gonna be a mucho pollution today.

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Aquí estamos de lunes a viernes, solamente de las 5 de la mañana hasta las 8 de la mañana en esta radio de Trópico FM. I am Boise, Boise, Idaho 97.3. Continúo con los dobles, 2 for 1 Tuesday, Samoyedo.

Me despido de 97.3 Trópico FM until tomorrow at 5 in the morning. Cita musical, 5 in the morning, de lunes a viernes de 5 a 8 de la mañana. Voy a seguir con mi radio, pero me despido de esta radio acá en Boise, Idaho, con un doble con Jimmy González. Jimmy González, and then voy a seguir con mi programación hasta las 12 de mediodía en mi link. So we'll see you later, 97.3 FM. Yes, sir. Porque me

0: Bueno, long time ago, fuimos a Panamá y allá nos trataron de una manera, pero que bien, bien heavy. Y por aquí se encuentra Ruben Blades. Un aplauso para Ruben Blades. ¡Yeah!
1: Volvió por allá, Ruben.
0: Nosotros fuimos a la tierra de Rubén y nos trataron de una manera inolvidable. Y por eso yo escribí una canción titulada A Panamá Soberana, que va a salir en el próximo LP. Y dice así.

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